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0: 20:55.
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Es un juego divertido y se llama congelado.

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1: Veintidós horas y 4 minutos.
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0: 22 horas y 15 minutos.
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0: 22 horas y 20 minutos.
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Hola, hola, hola, hola amigos, ¿cómo están? Muy, pero muy buenas noches. Comenzando, por supuesto, otro programa más de... ¡Ay, Dios mío! Hoy que la he sufrido el día de hoy. Oye, con nuestro programa Onda Hit. Bajo el sello Calypso Record, el sello tropical de Chile, donde realizamos, pues, llevamos este programa hasta sus hogares, lugares de trabajo. Oye, vamos a saludar a todos los amigos guardias de seguridad, los amigos también que están trabajando en la noche. Oye, todo, todo para cada uno de ustedes, los hospitales, primeros, sí, sí, obvio. Oye, carabineros, oye, toda la fuerza nocturna que le da vida, pues, a nuestro país, y están en la sintonía de la radio. Si está en casita, está en algún acontecimiento, por supuesto. Oye, espectacular, espectacular. Un saludo grande para ustedes, un saludo grande para todos nuestros amigos que están ahí esperando la radio, así que ahora vamos a empezar con nuestra programación habitual de nuestro programa, ¿eh? Sí, por supuesto, vamos a saludar a nuestro amigo Hugo Ascueta Norambuena, quien hace posible también estar junto a nosotros viernes a viernes con nuestro programa Onda Hit. Saludando también a nuestro programador que realiza toda la semana buscando la música perfecta para la programación de Onda Hit, Luis Alfaro, más conocido como Luchito Rubén Alfaro. Oye, un saludo grande para él, un saludo grande también para Huguito Ascueta, ahí debe estar en casita, debajo del colchón, ¿sí? ¿Eh? Algo puede ser. Oye, vamos a partir con la programación, por supuesto, de nuestro programa. Exactamente. Con nuestro programa. Y ahora vamos a avisar ya a todos nuestros amigos que ya estamos en vivo y en directo. Vamos a partir con la Sonora Palacio aquí, por supuesto, en Radio La Consentida FM.

Vamos a saludar inmediatamente a nuestros grandes amigos que están ahí en la sintonía. Vamos a saludar a Silvia de Batuco, Claudia de Calera de Tango. Un saludo grande para ella. Hoy me dijo desde tempranito que iba a sintonizar la radio. Se había ido y bueno, volvió nuevamente donde yo la avisé. Así que ahí está en la sintonía con nosotros. Jesús de la comuna de Buin también está en la sintonía. Carlos Ubal de la comuna de Lo Barnechea. Angélica de la comuna de Maipú. Oye, Dani de ahí de la comuna de Estación Central. Mauricio Garcés de la comuna de Lo Prado. Un saludo grande para él. Para Karina de Melipilla. Hoy un abrazo gigante, un beso gigante para usted, mi amor, ¿eh? Karina de Melipilla. Flavia Figueroa también está con nosotros de la comuna de Maipo, así que saludos para ella. Saludos también para Mabel de Santiago Centro, que está en la sintonía. Sí, tenemos más saluditos, por supuesto. Siempre tenemos que saludar a nuestros amigos, ¿eh? Siempre, no netamente por una cosa de ética, sino por todo lo que están con nosotros, ¿eh? Oye, Carito Rojas, también un saludo grande para ella que está en la sintonía. Catherine Lecaro, un saludo grande para ella. Para Camila Muñoz, un besito grande, mi amor, para usted también que está en la sintonía. Oye, saludamos a Luis Eduardo Peso de allá de la séptima región del Maule, de Talca City. Un saludo grande para él. Patricio Hernán Salazar, un saludo grande. Oye, Talca Club de Cueca, un saludo grande. Saludos grandes para ustedes. Oye, el Gatito Negro, Jano López, el Petero, Diego Artes y Anónimos de la Cumbia, que están en la sintonía también. Un saludo cordial para ustedes, muchachos. Para Jessica Isabel Acevedo también está en la sintonía con nosotros. Así que Angie Avendaño, un saludo grande también para nuestra seguidora de nuestro programa. Hoy hay muchos que no han estado escribiendo y que no lo habían hecho nunca. Así que un saludo grande para ustedes. Vamos a seguir con la buena música. Nos vamos con... Ya, ¿nos vamos con quién? Con Fabián, Los Siete Caballos y la Sonora Palacios. ¿A dónde irás?

0: Ya estamos de regreso, por supuesto, junto a ustedes, acá en Radio La Consentida FM. Pero por supuesto que sí, pues por supuesto que sí. Oye, vamos a ir a la pausa comercial. Nos vamos a ir a la pausa comercial y ya vamos a estar de regreso, por supuesto, acá en la radio, ¿eh? Radio La Consentida, siempre, por supuesto, en nuestra programación de día viernes. Sí, por supuesto que sí, pues. Ya, nos vamos a la pausa y ya estamos de regreso aquí en Onda Hits. 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

Audio, ya estamos de regreso, por supuesto, con el audio, acá en la radio La Consentida FM. Hoy estamos en el 103.1 de la frecuencia modulada, llegando a toda la región metropolitana. Y por supuesto, en www.radiolaconsentida.cl, en nuestra señal online. En nuestra señal de audio para todo nuestro país y el mundo entero, ¿ah? Así que ya lo sabe, y vamos a seguir con la buena música a esta hora de la noche, porque se nos viene el grupo Hechizo. Esto es El Romance Ilegal. Se llama Romance Ilegal, no El Romance, hombre. No me escribas esas cosas medias raras. Ya, vamos a seguir mejor. Vamos a continuar con Romance Ilegal, Grupo Hechizo y Joaquín Salinas.

Ya, vamos a seguir con la música, vamos a seguir con la música porque se nos viene el Chacuncha de la comuna de Los Vilos y se nos presenta, por supuesto, acá en nuestro programa Onda Hit junto a Mauricio Fama. El grupo Fama, claro, pues, grupo La Fama, me dejaste tirado. No, hombre, ¿cómo? Me dejaste retirado, hombre, ahí sí. Ya, vamos a escuchar a nuestro amigo Chacuncha y, por supuesto, el grupo La Fama.

Ya, estamos de regreso. Ahí estábamos escuchando el grupo La Fama y anteriormente, a el mix de Jorge Aguilera, El Cha Kun Cha. Oye, vamos a saludar también a nuestro amigo Jorge Ulloa, que está en la comuna de Estación Central. Un saludo grande para él, para su madre también. Saludos cordiales para ustedes y para todas las personas que le están acompañando. 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Vamos a seguir con la música. A esta hora se nos viene Henry Pardo. Esto es

Oye, lo que pasa es que no me lo está escribiendo en la pizarra este chiquillo, ¿ah? Oye, vamos a saludar al Tetera que está con nosotros también. Programa a programa está con nosotros el Tetera. Vamos ahora sí con Henry Pardo, esto es Gato está triste y azul. Ay, Dios mío, a ver, veamos. Todavía no pasamos agosto, hombre, por Dios.

0: ¿Qué pasó? Oye, a propósito de frío, masa y todas esas cosas, a esta hora tenemos 3,7 grados, llegando a la mínima el día, un rato más, un día sábado, de 0 grados en el centro de Santiago. En Rancagua, 2 grados bajo cero. Talca, 1 grado bajo cero. Oye, en Temuco, 3 grados bajo cero. Oye, pero a donde sí está bien complicada el tema es en Coyhaique, 7 grados bajo cero y tendrán una máxima de 3 grados. Y nosotros en la región metropolitana, la máxima será de 11 graditos. 11 grados la máxima, con cero la mínima. Así que imagínese. Imagínese nomás, ¿cierto? Oye, a ver, ¿quién más estaba por ahí? Tenemos más saluditos, ¿ah? Más saluditos que nos estaban entregando. Jacqueline Leiva, un saludo grande para Jacqueline. Tati Cabrera también está en la sintonía. Ignacio Felipe también está con nosotros, así que de saludos para él. ¿Quién más está por ahí? Sí, a ver, veamos, pues Pablo Marambio también está junto a nosotros de allá de la comuna de Renca. Saludos para él, para mi gran amigo, un saludo grande y cordial. Vamos a seguir con la música porque se nos viene un gran amigo que es Yacir Santander. Pero primero nos vamos a ir con un saludo.
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Ahí estábamos con los compromisos comerciales, obviamente. Y vamos a seguir con la música porque se nos vienen los Alegres del Valle. Esto es la canoa. Ay, sí, la canoa. Y se le moja la canoa. ¿Con canoa o sin canoa? Se congeló la canoa. Ya, vamos a seguir con la buena música, los Alegres de Terán, ¿cierto? Oye, los Alegres del Valle, ahí sí, los Alegres del Valle con el tema La Canoa y por supuesto los Príncipes, el Cocodrilo.

Vamos a saludar a nuestro amigo Luis Alfredo Medina, que se encuentra, en la comuna de La Florida. Ahí nos está hablando, nos está conversando, ¿eh?, que le gusta la radio. Y primera vez que nos escribe, así que un saludo grande, grande para nuestro gran amigo, ¿eh? Oye, a propósito, vamos a repetir nuestro WhatsAppito. Es el más 569-7184-2937. Más 569-7184-2937. Y todavía tiene opciones para poder escribir. Ya pues, vamos a seguir porque nos vamos con el grupo Albacora a esta hora de la noche. Y posteriormente, Super Ladrón con el grupo Alegría en vivo.

Vamos a dar los últimos saludos. Nuestra amiga Teresa de la comuna de Macul. Está también Amalia. Perdón. Amalia está ahí en la sintonía. Oye, ya, pues. Amalia está desde la Florida. Daniela desde la comuna de San Bernardo. Nuestra amiga Estrella también. Oye, un saludo grande para Estrellita. De ahí de la Florida también. Yelisbeth, un saludo grande para Yelisbeth. Oye, ella se encuentra ahí en la comuna de Santiago Centro. Pamela también está con nosotros. Y por supuesto, Joana, de la comuna de Paine. Saludos para Paine. Vamos a seguir con la música a esta hora de la noche, porque se nos viene American Sound. Y creo que con este ya vamos a despedirnos, ¿ah? Que tengan todos una muy linda noche y por supuesto a disfrutar con los suyos a esta hora. 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Un saludo grande para cada uno de ustedes. Mañana, o sea, un ratito más, tendremos una mínima de 0 grados y la máxima de 11. Posiblemente puede que caiga un poquito de agua. Así que en la región metropolitana, claro que sí. Pero que va a estar helado, va a estar heladísimo. Así que a cuidarse, y nosotros nos encontramos el próximo viernes a las 21 horas. A las 21 horas nos encontramos el próximo viernes en su programa Onda Hit. Que tengan todos muy, muy buena noche. Que descansen y nos encontramos la próxima semana. Nos vemos. Chau, chau.

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0: 12 de la noche y 44 minutos.
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0: ¿Qué pasa con esa banda, maestro?
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0: bien, bien borrachos, todos.
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0: 2 de la madrugada y 18 minutos.
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1: Aló, jefe, pues acá todo bien, vamos rumbo a Santiago, en 3 días llegamos.

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0: de la madrugada. Y 7 minutos.
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0: de la madrugada. 52 minutos.
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0: Gracias a la conmoción, a las bailarinas de Queco también, buena onda, gracias.
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0: 5 de la madrugada
1: y 41 minutos.
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0: 6 de la mañana y 32 minutos.
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0: 7 de la mañana y 4 minutos.
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1: Yo brindo por Alvarito, que también es aniñado. Dice que anda grabando, pero siempre lo veo estacionado.
2: ¿Qué pasó ahí?
0: ¿Cuándo me viste estacionado?
1: Sí, pues, y con los vidrios empañados.
3: ¿Qué andas ahí gritando, Naldito? ¡Te pilló DJ Coqui!
0: ¡Y nos fuimos con la cueca de los Flores de Rocal, güey!

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0: 8 de la mañana y 2 minutos.
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0: La Consentida, 8 de la mañana y 6 minutos.
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0: 9:02 a.m.
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0: La Consentida, 9:06 a.m.
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0: 9 de la mañana y 48 minutos.
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0: las 10 de la mañana y 7 minutos.
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0: 10 de la mañana y 45 minutos.
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0: 11:04 a.m.
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0: 11 de la mañana y 35 minutos.
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0: Las 12 y 20 minutos.
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0: 13 horas y 18 minutos.
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0: 13 horas y 53 minutos.
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0: 14:49.
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1: Aro, aro, aro, aro, hermanito.
2: Escuche bien esta mallita nomás.
3: Póngale, señor, que tanto.
2: Brindo por mi suegra, que me va a entregar a su hijita, señores. Ya me imagino por debajo esa maldita, acariciándola un poquito.
3: No, la pretendamos, hermanito.
2: Que le puede salir su mellito. Y lo vamos con la cueca, la vieja suegra y la suegra vieja, compadre.

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0: 15 horas y 37 minutos.
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buenas tardes, salseros. Bienvenidos a Salsa Top Ten a través de la 103.1 La Consentida. Hoy 4 de julio, entrando en el mes de julio. Y para ustedes y por ustedes, pues un servidor, Tony Salsa. Este sábado 4 de julio, comenzando el mes. Comenzando, por supuesto, el segundo semestre del año. Saludos a todos, saludos a los que están en casita, los que están en el metro, los que están en la micro, los que están en la, en el trabajo, en la pega. Saludos muy especial para todos y cada uno de ellos. Gracias por estar en sintonía de la 103.1 y, por supuesto, de Salsa Top 10. Gracias por acompañarnos hoy. Aquí estamos, como siempre, dispuestos para ustedes, por ustedes y para ustedes. Por supuesto que tienen disponible entonces para sus mensajes de texto el más 569-5681-8585 para que nos envíe su mensaje, su comentario. Hoy igualmente tendremos un programa que, como la semana pasada, estamos en modo ayuda, en modo colaboración, en modo información. Hoy este Salsa Top 10 también estará dedicado, pues por supuesto, a todo lo que significa la información referente y en contexto a lo ocurrido en el país hermano Venezuela. Y que bueno, toda esa tragedia, muchas personas se han abocado a la ayuda de ese país y, por supuesto, más que del país, a la ayuda de las personas que han sufrido esta terrible tragedia. Primero agradecer el sábado, pues, de la semana pasada, tuvimos muchos mensajes, también tuvimos mucho feedback de nuestras publicaciones en Instagram, precisamente dedicada a todo el tema de Venezuela. Así que hoy tendremos un programa también entonces dedicado a ello, a seguir entregándoles información. Las personas que están interesadas en ayudar, que son muchísimas, primero agradecerles, ¿no? Que lo continúen haciendo. Y hay un tema muy importante, y es que no puede perder esto visibilidad, ¿no? Que no puede perder esto continuidad. Y lo digo porque, por supuesto, esta tragedia sin familia a muchas personas, pero también sin hogar a muchas personas, sin un techo donde vivir. Y esto, pues por supuesto, no se resuelve en una semana, en dos semanas, en un mes, ni en dos o tres meses, ¿no? Se necesita una ayuda bien, bien importante, y no solo por el tiempo, sino por lo que realmente van a necesitar en el transcurso del tiempo estas personas, ¿no? Sabemos, digamos que de alguna manera el sistema democrático, si se puede decir así, que hoy día reina en Venezuela, y esto nos permite pensar y concluir que no van a recibir una ayuda del Estado. Así que somos todos los que estamos pues en otros países, todos los gobiernos de otros países, todas las personas que podemos ayudar, pues siempre será agradecido por esas personas, más allá de cualquier instancia, por las personas que han sufrido y están sufriendo, pues por supuesto, los avatares de esta tragedia del terremoto del miércoles pasado. Así comenzamos este Salsa Top 10. Por supuesto, tendremos información para ustedes y comenzamos con Gilberto Santa Rosa y Que Alguien Me Diga. De esta manera, entonces, hoy, sábado 4 de julio, comienza y arranca este Salsa Top 10.

Seguimos con más salsa a través de la 103.1 FM, La Consentida. Hoy 4 de julio comienza el segundo semestre del año. Esperando que estén disfrutando, por supuesto, de esta música que estamos colocando hoy acá. Este salsa top 10, que por ahora nos mantenemos en un modo ayuda. Estamos en sintonía correcta y perfecta de modo ayuda con nuestros hermanos venezolanos que sufrieron la tragedia del terremoto hace unos días pasados, el miércoles de la semana pasada, para ser más exacto. Continuamos en este modo ayuda. Saludo muy especial para todos ustedes que están disfrutando de este espacio Salsa Top 10 en todas y cada una de las comunas de Santiago de Chile a través de la 103.1 FM, nuestro dial, con una cobertura amplia en todas las comunas de Santiago de Chile. Y por supuesto también pueden escuchar nuestro espacio y nuestra emisora a través de la www.radiolaconsentida.cl. Repito, www.radiolaconsentida.cl. Recuerden que nuestro número telefónico para que se comuniquen con nosotros, más 569-5681-8585. Escríbanos por allí, ya comenzaron a escribirnos a través de nuestro número, así que pues no dejen para más tarde lo que pueden hacer ahora mismo. Nos escriben, de hecho, nos escriben por acá desde... A ver, este es un mensaje bien especial, un mensaje bien especial. Hola, Tony. Nos dice, mucha fuerza a nuestros hermanos venezolanos, muchísimas gracias por tu mensaje. Y esto nos lo escribe de Lo Espejo. Y digo esto especial de Lo Espejo porque vamos a felicitar a la cumpleañera de hoy. Y es nada más y nada menos que Camila. Camila, ¿dónde estás, Camila? Para ti, feliz cumpleaños de parte de Salsa Top 10, de parte de La Consentida y, por supuesto, de toda tu familia que está allí acompañándote en esta celebración maravillosa de cumpleaños. Y para ti, Camila, escucha bien esto que te vamos a poner a continuación porque, por supuesto, esto le da un poco de contexto a lo que se está celebrando hoy ahí en casa de Camila, ¿ok? Nada más y nada menos que el cumpleaños feliz. Vamos, escúchenlo y disfrútenlo. ¡Dale!

0: Gustavo, que está con toda su familia.
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0: Claro que sí, para ti, Camila, feliz cumpleaños, que disfrute, que la pasen muy bien. Y pues ahí que todos los regalos que te entreguen hoy sean maravillosos, regalos por supuesto sentimentales, pero también regalos en físico. Ojalá y te regalen muchos, muchos euros y dólares, Camila. No estoy comprometiendo a nadie, pero bueno, todos los familiares que se pongan ahí serios y caigan con unos pesitos, unos euros o unas UF, ¿verdad, Camila?

Claro que sí. Seguimos con más entonces de Salsa Top Ten, celebrando el cumpleaños hoy de Camila en Los Espejos. Y también un poco escuchando, bueno, leyendo sus mensajes a través del más 569-5681-8585. Por aquí nos escribe Franklin. Nos escribe Franklin de Departamental, nos dice por acá. Ajá. Muchísimas gracias, Tony, por tus palabras y por la ayuda a nuestros hermanos venezolanos, que tenemos que hacerlo durante mucho tiempo, como también mencionaba. Efectivamente, Franklin, efectivamente, la idea es que podamos ayudarlo en el transcurrir del tiempo, porque esto es una tragedia que, bueno, por supuesto va a pesar durante mucho tiempo, ¿no? No es un tema de una semana o dos semanas o tres semanas, es un tema de muchos meses, es un tema de una colaboración constante y continua que tenemos que solicitar y pedir. Y que estamos pidiendo también a través de nuestras redes sociales. Atención con nuestras redes sociales, todos los que están ahí escuchando el espacio. Por supuesto que pueden ingresar a TikTok y a Instagram, y en ambos simplemente buscar Salsa Top 10. Y allí podrán conseguir no solo nuestra publicación de contenido musical, de contenido salsero, sino también podrán conseguir información relacionada con toda la ayuda que hoy día se está necesitando en Venezuela. De hecho, una información bien importante por acá, que hoy día vamos a estar entregando parte de esta información para que muchas personas que todavía quieren colaborar, y por supuesto lo van a poder hacer, por aquí les voy a entregar una información, ¿verdad?, para que las personas que puedan ayudar y quieran hacerlo, se puedan dirigir a un centro de acopio de nuestros amigos, relacionados también con nuestros amigos del Perú, ¿ok? Big Medical Care está haciendo un centro de acopio para ayudar a Venezuela. De hecho, esta gente, nuestros amigos de Big Medical Care, ya enviaron una primera avanzada. Dicen que el primer cargamento de ayuda humanitaria a Venezuela fue enviado gracias a la solidaridad de tantas personas. El primer envío ya va en camino. Esto fue hace un par de días atrás. Ya fue en camino y ya...

0: importante es tener una prioridad, y la prioridad es lo que les mencionaba por acá. ¿Dónde pueden hacer sus aportes? ¿Dónde pueden llevar todo esto que está solicitando nuestros amigos de Beat Medical Care? Lo pueden llevar a la sede de Miraflores, calle Porta 130, piso 5, oficina 508. También hay una sede en San Miguel, en la avenida Los Precursores 209. Avenida Los Precursores 209. También pueden dirigir o llevar ayuda a la Fementidad Centro. Esto es la avenida Faustino Sánchez Carrión 615, en la oficina 905. También pueden ir al Centro Médico La Viña, edificio empresarial Prima Esperanza, con José de la Torre Ugarte, 166, piso 2. ¿Okay? Así que esto, pues por supuesto, es una ayuda muy importante que se está recopilando acá, y con nuestros amigos del Perú, en alianza perfecta con ellos, para que se pueda distribuir entonces esta ayuda a Venezuela. ¿Okay? Así que es muy importante. 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La pueden entonces llamar a este número telefónico para que se comuniquen con ellos y puedan aportar. Bien. Muchísimas gracias entonces a la gente de Big Medical Care por esta ayuda que está haciendo el medio para recolectar y enviar entonces a Venezuela en ayuda. Seguimos con más de Salsa Top Ten entonces a través de la 103.1. Vamos a escuchar pues un clásico.
1: ¡Oye!
0: Seguimos con más cuando es 4 de julio. Salsa Top Ten para ustedes. Yo soy Tony Salsa. Disfruten.

0: 4:32 de la tarde, transmitiendo este Salsa Top Ten a través de la 103.1, La Consentida. De julio, hoy ya estamos en el segundo semestre del año. Importante eso, los objetivos que nos trazamos para el primer semestre del año, si no fueron cumplidos, pues objetivos nuevos ya de inmediato, meta nueva para el segundo semestre, y estar allí enfocados en esas metas que para diciembre, el último día de diciembre, estaremos chequeando allí, contabilizando y viendo si se cumplieron o no esas metas que nos tracemos para el segundo semestre del año. Muy importante, más 569-5681-8585. Para que ustedes nos escriban, para que nos cuenten dónde están escuchando al espacio, dónde están por allí, en qué comuna, pidiendo su canción, felicitando a la cumpleañera como Camila hoy. Aquí nos escribe y nos dice: hola Tony, espero que te encuentres bien. Quiero pedir una salsa de Gillo Zarante, Mi Todo. Uy, temazo. Un abrazo grande y para todo el pueblo venezolano, no están solos. Muchísimas gracias, compadre. Muchísimas gracias por tu mensaje, de verdad que sí. Como vengo transmitiendo de alguna manera desde el sábado pasado en este espacio, entregando información para la ayuda de los amigos venezolanos, del pueblo venezolano, pues también debo decirles que esa ayuda también puede ser una oración. Una, 100,000 o millones de oraciones también es una ayuda muy valiosa para todo lo que está ocurriendo allá, para aliviar ese sentimiento, para aliviar el dolor de las familias que han perdido seres queridos. Pues la oración también es una ayuda muy importante, y si podemos hacerlo 2 minutos, 3 minutos, 5 minutos, pues será de mucha ayuda. Por supuesto que te colocaremos tu tema, claro que sí. El Chito de San Joaquín, compadre. Muchísimas gracias por siempre estar allí en sintonía de Salsa Top Ten. Y me comenta también que está un poco enfermo. Bueno, para esta recuperación, qué mejor que salsa. Qué mejor que salsa, Tito. Bueno, y como siempre, y todos los sábados, vamos a hacer el primer contacto entonces con nada más y nada menos que Leo Guzot, que nuestro corresponsal salsero, pues hoy también nos entrega información y también, como siempre, buena música. A ver, Leo, ¿dónde estás? Atención con Leo Guzot, nuestro corresponsal salsero.
1: Muy buenas tardes, amigas y amigos de Salsa Top Ten a través de la 103.1 FM, La Consentida. Quien les habla, Leo Guzot, el popular LG, el amigo de todos. Bueno, hoy venimos con un tema que se llama Cuando Di Contigo, interpretado por Carlos García. Es una salsa romántica que celebra el hallazgo del amor verdadero. Escrita, producida y arreglada por el propio Carlos García, que es pianista y cantante puertorriqueño.
0: Buenísimo.
1: La canción transmite la emoción de descubrir a esa persona especial que transforma la vida y da sentido al presente. Con frases como "Cuando di contigo, lo encontré todo". El tema se convierte en un himno íntimo al amor auténtico, ese que llega después de tropiezos y de sombras, pero que al final sana y renueva. Musicalmente, combina la fuerza del piano y la voz de García con coros cálidos y en una frase rítmica que mantiene la esencia de la salsa tradicional, mientras proyecta la frescura contemporánea. Más que un sencillo, es una declaración de gratitud, de esperanza y un recordatorio de que el amor verdadero puede cambiarlo todo. Bueno, y sin más que decir, vamos a escuchar este temazo, Cuando di contigo.

0: 4:46 de la tarde, hoy 4 de julio. Y en este Salsa Top 10, Salsa Top 10. Yo soy Tony Salsa, muchísimas gracias por estar ahí en sintonía de este espacio. Muchísimas gracias por estar en sintonía de La Consentida. A 24 horas del día, sabroso como debe ser. 103.1 FM es nuestro dial. Pero también tenemos un acceso vía web. Usted coloca allí en el navegador www.radiolaconsentida.cl y estará conectado directamente con nosotros, ¿ok? Puesto nuestro número telefónico de WhatsApp más 569-5681-8585 para que se sigan comunicando, para que estén allí con nosotros, para que nos envíen sus cumpleaños hoy como el de Camila y que sigue celebrando, por supuesto sigue celebrando con nosotros, escuchando el espacio. Sin embargo, hay otro cumpleañero por acá, sigue, hay otro cumpleañero. Vamos a enviar un feliz cumpleaños muy especial para el hijo de Leo Guzot. El hijo de Leo Guzot, que están en este momento preciso celebrando el cumpleaños. A su hijo, que tiene nombre de Leo Guzot. Es decir, el papá se llama Leo Guzot y el hijo se llama Leo Guzot. Pero el hijo se llama Leo Augusto Guzot Cárdenas. Está cumpliendo 18 años y te tengo una noticia, Leo Augusto. Acabas de llegar a la adultez, por lo menos la que dice la sociedad, ¿no? 18 años, ya te tienes que encargar de ti mismo. No, vale, es broma. Pero feliz cumpleaños para Leo Junior. Bueno, simplemente Leo Junior, sí señor. Leo Guzot Junior está cumpliendo hoy 18 años y lo celebramos contigo, Leo. Claro que sí, vale, claro que sí. Vaya cumpleaños feliz.
1: Esta es la orquesta Tabaco y Ron.
0: Esta es la orquesta que te va a cantar cumpleaños aquí, mi estimadísimo Leo Guzot Junior. Cumpleaños, Leo Augusto Junior. Vaya, Leo Augusto. Esperemos que estés disfrutando y gozando con tus amigos allí en casa. En inglés dice:
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0: Happy birthday to you. Para que lo disfrute, vamos, feliz cumpleaños.
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0: Cumpleañeros el día de hoy, a veces no tenemos cumpleañeros, pero hoy tenemos dos. Es una maravilla, claro que sí. Bueno, fíjense que dentro de toda la información, revisando todo este tema que hemos estado con ustedes, entregándoles información de Venezuela, de cómo ayudar, cómo hacer, cómo trasladar la ayuda hacia Venezuela desde Chile. La semana pasada les decíamos que teníamos, le entregamos información de los centros de acopio de acá. Y estaremos haciéndolo un poco más adelante. Hoy, en este preciso momento, yo quiero agradecer de manera formal y tal vez la palabra es desde el fondo del corazón, agradecer a todas las instancias que han ido a colaborar con el pueblo venezolano. Cuando me refiero y hablo de instancias, me refiero a todos esos países o a todas las personas de países que enviaron equipos especializados de rescate a Venezuela. Es decir, por ejemplo, los famosos topos de México, que sin el apoyo del gobierno, porque ellos son una instancia independiente, pues los topos de México, personal de Argentina, también está en Venezuela y estuvo y está. Brasil también envió una comitiva a Venezuela, Canadá, por supuesto que el país donde estamos, donde vivimos, donde crecemos, envió una ayuda especializada a Venezuela, Chile envió una ayuda especializada, gente con una tecnología extraordinaria, un equipo humano maravilloso técnicamente hablando y por supuesto humanamente hablando, ¿no? Chile, que también envió esos esas personas a Venezuela, también la gente de Colombia, por supuesto los hermanos de Ecuador, sin hablar de los hermanos de El Salvador, que enviaron equipo humano, enviaron equipo tecnológico, enviaron maquinarias pesadas, estoy hablando de El Salvador, a Venezuela, precisamente para hacer todas las labores de rescate. La gente de Guatemala, agradecer enormemente desde acá. Panamá también envió personas, Turquía envió un equipo especializado, Países Bajos, lo que anteriormente se llamaba como Holanda, pues también envió rescate y personas para rescate en Venezuela, Italia, Alemania, Francia, por supuesto Estados Unidos, la gente de España, que envió un equipo también maravilloso, especializados, y no solo humanos, sino muchos de ellos enviaron equipos enviaron equipos tecnológicos, pero también perros, perritos especializados en el rescate y conseguir personas, también están allá, la gente de Costa Rica, la gente del Reino Unido, la gente de Serbia, la gente de Siria, la gente de Suiza. Yo estoy mencionando a todos estos países porque es tan importante esto. Portugal también envió, Qatar envió personas para el rescate de los escombros. Por ello se ha podido salvar tantas vidas. Obviamente tenemos importantes pérdidas de vida en Venezuela. Lamentable, terrible, desgarrador. Pero también se están consiguiendo personas todavía vivas después de tantos días, gracias a la labor y a la contribución de todos y cada uno de estos países que yo he mencionado. Perú creo que se me quedó por fuera. Perú, gracias también, porque Perú ha enviado también personas. Y todos los países que les mencioné, le estamos hablando de muchos países hemos aquí. Jordania también envió personas a Venezuela precisamente para ayudar en el rescate de muchas de ellas. Así que República Dominicana, que se me estaba quedando fuera, enviaron no solo personas, sino una gran cantidad de ayuda humanitaria, es decir, alimentos y maquinarias, equipos. Israel también envió personas, y desde acá, desde esta tribuna, agradecer primero a Chile, porque es el país donde estamos, y luego a todos estos países que han enviado de alguna manera ayuda en personal y personas, técnicos y perritos que se dedican al rescate de personas. Muchísimas gracias, de verdad que sí. Y esa frase que nos decía uno de nuestros oyentes, no están solos, definitivamente se siente de esta manera. No, definitivamente no están solos, y todos los venezolanos deben sentirse acogidos por los países que han entregado su ayuda. Así que muchísimas gracias a todos ellos. Así que seguiremos, vamos a estar dedicando este espacio a todo esto, a enterarnos un poco de cómo se puede ayudar, de lo que podemos hacer. Ya en los próximos segmentos seguiremos entregando información, dónde hay centros de acopio y dónde pueden llevar entonces toda esta ayuda, ¿ok? Para enviarla al pueblo venezolano. Bien, vamos con un temita. Nada más y nada menos que Cali Galiano. Esto es un tema que hizo en el año 1986. Éxito rotundo.
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0: Cuando son las 5 y 6 minutos de la tarde hoy, 4 de julio, transmitiendo este Salsa Top Ten a través de la 103.1 FM, La Consentida. Yo soy Tony Salsa y muchas gracias por estar allí acompañándonos desde casita, desde el metro, desde la micro, desde el auto, desde su cumpleaños, desde el asado, desde la sala, si están haciendo oficio también, pues por supuesto, gracias por estar allí en sintonía. Recuerde que nos pueden escribir a través del más 569-5681-8585 para que nosotros, por supuesto, escuchemos siempre, siempre lo podemos transmitir este mensaje para que todos ustedes se escuchen. Si quieren enviarnos un mensaje de voz, pues por supuesto, nosotros lo colocamos. Si quieren enviar su mensaje de texto y nosotros lo leemos con muchísimo gusto. Mensaje de voz, por supuesto, como este que nos enviaron hace unos minutos y colocaremos para ustedes, por supuesto.
1: 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Dale, aquí estamos, mi hermano, apoyando lo mejor de la salsa, ¿ya?
0: 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Oye, quiero comentarles que en todo este tema de la ayuda también a lo que venimos hablando y a lo que estamos dedicando el programa de hoy, a la ayuda a la tragedia del pueblo venezolano, se está convocando a un gran evento, se está convocando a un evento solidario llamado Todos Unidos por Venezuela. Atención a todos, se está convocando, y a todos los salseros también, ¿no? Se está convocando un evento llamado Todos Unidos por Venezuela, un evento solidario y un evento para apoyar a nuestros hermanos venezolanos afectados por esta tragedia. Este evento va a tener lugar en el local Bustamante 180, a dos cuadras de Plaza Italia. Allí se va a celebrar el evento Todos Unidos por Venezuela. Es un evento salsero, ¿ok? Es un evento salsero que lo llevan adelante los hermanos Atoche. Los hermanos Atoche, sabemos que tienen su orquesta espectacular de salsa y que ellos mismos están impulsando este evento. Entonces, tomen nota, amigas y amigos, porque esto también es una manera de colaborar. Yo he visto muchísimas formas de colaborar. He visto que mucha gente recoge insumos, otra gente envía dinero, otra gente, bueno, a los amigos de a los hermanos Atoche y esta iniciativa de hacer un evento para recoger fondos para enviar hacia Venezuela. ¿Cuál sería la forma de aportar? Y es que la entrada por persona es 5,000 pesos, ¿ok? Entonces, 5,000 pesos, esto va a ser el domingo 12 de julio, que no lo había dicho, pero este evento Todos Unidos por Venezuela va a ser el domingo 12 de julio desde el mediodía. Atención, domingo 12 de julio desde el mediodía, el evento Todos Unidos por Venezuela en Bustamante 180. Tomen nota los salseros, vayan allá, aporten, paguen su entrada y aporten al pueblo venezolano. Esta es la forma de muchos, porque muchos dicen, bueno, vas a hacer un evento donde la gente va a bailar. Bueno, cada quien aporta desde su trinchera, aporta desde su realidad y aporta desde donde pueda hacerlo. Este evento, yo pues se los aplaudo, muchachos, se los aplaudo. Muchísimas gracias por hacer este tipo de evento y que las personas puedan aportar y paguen su entrada, vayan al evento y escuchen esto. hay orquestas en vivo, cantantes solistas en vivo, por supuesto, y diferentes tipos de agrupación. Entonces, ustedes van a pagar un evento en 5,000 pesos por persona, aquí en Bustamante 180, esto queda a 2 cuadras de Plaza Italia, esto es el domingo 12 de julio, evento llamado Todos Unidos por Venezuela. Ustedes van, disfrutan de unas orquestas, ¿ok? Orquestas de salsa, orquestas también de cumbia, y bueno, se recoge un dinero para los hermanos venezolanos. Esta es la manera, cada quien lo hace desde su posibilidad y está perfecto. Efectivamente, esto es una tragedia que enluta muchas familias en Venezuela, eso es una realidad. Pero cada persona, cada institución, instancia, cada agrupación lo hace desde su posibilidad. Y estos muchachos, estos amigos de Todos Unidos por Venezuela, encabezados allí por los hermanos Atoche, están invitando a este evento. Entonces, les repito, para cerrar esta invitación al evento. El evento es el próximo 12 de julio a partir del mediodía. El evento se llama Todos Unidos por Venezuela. El evento va a ser en Bustamante 180. Tomen nota, Bustamante 180, a 2 cuadras de Plaza Italia. El costo para entrar es 5,000 por persona, precisamente dentro de lo que se va a aportar para la ayuda a Venezuela. Y van a haber orquestas en vivo. Así que todos los salseros pueden ir allá, pueden pagar su entrada, pueden disfrutar y pueden estar aportando también a la tragedia en Venezuela, ¿ok? Así que cuando son las 5 y 13 minutos, vamos con otro temita para seguir musicalizando este espacio dedicado en parte, pues por supuesto, también a todo lo que mencionamos de la tragedia de Venezuela, y para ustedes y los cumpleañeros también, disfruten de la salsa que hoy tenemos preparado.

5 y 17 minutos de la tarde, hoy 4 de julio, transmitiendo este Salsa Top 10, dedicado, bueno, a toda la información y a todo lo que estamos aportando, ¿verdad? Desde nuestro espacio, desde nuestra trinchera, a toda la tragedia que ha ocurrido en Venezuela. Oye, tanto que aportan las redes sociales, estaba viendo uno de los casos precisamente de tantas personas que han sacado debajo de los escombros, por supuesto en Venezuela viva, afortunadamente muchas de ellas vivas. Y un caso bien particular porque estamos en fecha de mundial y a un niño que sacaron de entre los escombros, lamentablemente el niño pues sufrió dentro de una de sus piernas y está internado en la clínica. Cuando el niño recuperó, pues por supuesto está hablando a los medios, él pidió como regalo la barajita de Ronaldo. Le dijeron, bueno, ¿qué quieres de regalo, no? Y él decía, bueno, yo me falta la barajita de Ronaldo para completar el álbum del mundial. Y qué cosa tan maravillosa que, le consiguieron la barajita, se la llevaron y se ven las fotos y el video allí en las redes sociales y le entregaron la barajita del álbum, la barajita de Ronaldo para completar el álbum. Sin embargo, mire qué maravilloso esto. Le hicieron llegar el video del niño a Ronaldo, del niño venezolano. Se lo hicieron llegar a Ronaldo. Y Ronaldo grabó un video para el niño. El niño Daniel se llama, el niño venezolano. Le grabó un video mandándole saludo, deseándole recuperación. Y no solo eso, le dijo que lo quería conocer y que lo iba a invitar a un juego suyo. ¡Wow! Por eso les decía que todo aporta, ¿no? Todo aporta. Y cualquier gesto, cualquier señal, cualquier intención, un video de Ronaldo. Le van a mandar una camiseta de Ronaldo en su equipo actual y también seguramente lo van, después de la intervención del niño que lamentablemente perdió parte de una de sus piernas, ¿ok? Pues lo van a ayudar, seguramente, estoy seguro que lo va a ayudar y que también le va a dar otras, muchas alegrías, Ronaldo, con esta, porque también se sabe que es un ser humano que ayuda a los demás, ¿no? Así que bueno, maravilloso, historias como estas que se repiten con otras personas, con otros artistas, se repiten con muchos, ¿no? Pero quería resaltarlo precisamente porque estamos en fecha de mundial.

Bueno, seguimos con más música entonces. Para ustedes este Salsa Top 10 de hoy, 4 de julio. Avanzamos entonces con el Cara Bonita, que en su momento, pues, esta canción le permitió...

0: Hey, Nico Méndez, eso, Nico, gracias por escribir. Dice Nico, quería pedirte una canción, Cara Dura de David Pavón. Vamos arriba, que viva la salsa. Muchísimas gracias, DJ Nico. Y por supuesto que te vamos a poner tu salsa. Cuenta con eso, compadre, cuenta con eso, así es. Oye, ¿verdad que sí, no? Oye, aquí tengo un reclamo correcto. Aquí vamos a tener dos complacencias seguidas porque, claro que sí, oye, que ofrezco disculpas. Sí, señor, el tema no sonó en su momento. Definitivamente, el tema de Gio Zarante no sonó en su momento, ni todo, así que vamos a programarlo de nuevo. Vamos a programarlo de nuevo, Chito, discúlpame esa. Vamos a tener dos complacencias seguidas, la del Chito de San Joaquín y por supuesto el DJ Nico. Tendremos esas dos complacencias seguidas. Mientras tanto, vamos a escuchar lo que nos tiene que decir Leo Guzot, nuestro corresponsal salsero, que nos quiere entregar información también, porque anda deambulando por la ciudad como siempre, y bueno, tenemos que escucharlo. Leo.
1: Bueno, Tony, continuamos aquí en Salsa Top Ten, a través de la 103.1 FM, La Consentida, y recorriendo aquí Santiago. Tony, estoy aquí en la comuna de Pedro Aguirre Cerda, y me he encontrado con un centro de acopio aquí en Pedro Aguirre Cerda. La dirección es Andrea Doria 2720 y es aquí en León Express. Ellos están de lunes a viernes de 9 a.m. a las 18 p.m.
0: Excelente.
1: Un centro de acopio. El que quiera traer su aporte para nuestros hermanos venezolanos puede acercarse aquí a Andrea Doria 2720 en la comuna de Pedro Aguirre Cerda.
0: Bueno, tomamos apunte para que ustedes puedan entonces dirigirse a esta dirección y hacer su aporte para colaborar con los hermanos venezolanos. Así que, bueno, vamos de inmediato con la complacencia porque por favor, ya. Primera complacencia que no habíamos hecho y se lo había mandado por alto. Vamos, esto es Gillo Zárate. Con mi todo, venga.

0: 5:38 minutos de la tarde, transmitiendo este Salsa Top Ten a través de la 103.1. Yo soy Tony Salsa. Gracias por estar allí, gracias por acompañarnos, por seguirnos en las redes sociales, por supuesto, Salsa Top Ten, tanto en Instagram como en TikTok. Ok. Como diría, como dijo en algún momento, ay, Jerry Rivera en una canción que hizo con Julio Voltio. Y positivo, ok. Recuerden que nos pueden enviar mensajes a través del más 569-5681-8585. Nos pueden enviar mensaje de voz, mensaje de texto. Nosotros con muchísimo gusto lo transmitimos acá, ¿ok? Así que no sientan vergüenza por eso. No sientan vergüenza, para nada. Quiero mandar un saludo muy especial también, atención, a Naomi. Quiero mandar un saludo especial a Naomi, que es la hija de Leo Guzot y la hermana de Leo Guzot Jr., ¿ok? Que también está en sintonía de este espacio. Están en sintonía por el cumpleaños de nada más y nada menos de Leo Jr. ¡Ay, Dios mío! Tremenda rumba ahí armada ahí, ¿eh, Leo? Bueno, hablando de Leo, queremos que nos presente otro tema, compadre. Porque, ¿qué pasó? Tú como que Tú estás ahí con alguna chela, Leo, ¿cómo es eso? Preséntame una canción, hombre, por favor, pero lo que es ya.
1: Bueno, y continuamos aquí en Salsa Top Ten a través de la 103.1 FM, La Consentida.
0: Ah, qué bueno, qué bueno.
1: Bueno, Tony. Dígalo. Y venimos con un tema que se llama El que la se la paga.
0: Ajá.
1: Interpretado nada más y nada menos que por Amílcar Buscán.
0: Diantres.
1: Es una salsa fuerte, con una carga social y moral, donde Amílcar expone la idea de que toda acción tiene consecuencias. La letra advierte que la vida cobra factura a quienes actúan con engaño, abuso o injusticia, y que tarde o temprano cada error regresa multiplicado. Con un estilo directo y reflexivo, Boscán mezcla crítica social con un mensaje universal de responsabilidad y justicia.
0: Ahí lo tiene.
1: Musicalmente, esta canción mantiene la cadencia de la salsa tradicional con percusión firme, metales vibrantes y un coro que refuerza la sentencia del título. Más allá de ritmo contagioso, el tema fusiona como un recordatorio ético. Nadie escapa de las consecuencias de sus actos. Bueno, Tony, y vamos a escuchar este gran tema interpretado por Amílcar Buscán, el cual se llama El que la hace la paga.
0: La paga.

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1: Bueno, Leo, como siempre ahí, recomendándonos buena música. También tiene algo más que decirnos, Leo. Vaya, adelante, Leo.
2: Bueno, Tony, estoy caminando por acá, por la comuna de San Miguel, y me conseguí con un centro de acopio, el cual está cercano a la estación del metro Ciudad del Niño. Esto está en la farmacia Life Pharmacy, ubicada a la salida del metro de Ciudad del Niño. Cualquier aporte que puedan llevar aquí a este centro de acopio, a esta farmacia, será recibido para enviarlo a Venezuela. No te queda lejos, te queda a la salida del metro. No te tienes que dirigir, agarrar el metro, agarrar la micro, agarrar un Uber, agarrar un Didi. No, señor. Solamente a la salida del metro de Ciudad del Niño, en el centro de acopio, ahí en la farmacia Life Pharmacy.
1: Ahí lo tienen.
2: En la salida del metro de Ciudad del Niño, en la comuna de San Miguel.
1: Perfecto, a todas las personas que están en San Miguel, entonces, para que nos colaboren, nos ayuden allí, pueden ir a colaborar con comida, con productos no perecederos, con baños, productos de higiene, pueden colaborar también como ya dije, comida no perecedera, productos de higiene, también puede colaborar con cobijas, pueden colaborar con medicinas, con productos médicos o insumos médicos también, aparte de la medicina, insumos médicos. Muy importante que puedan también entonces colaborar con esta causa que se llama Venezuela, el pueblo venezolano que estamos ahí. Pues estamos enfocados en ello. Muchísimas gracias por todo su mensaje, muchísimas gracias por todos y cada uno de la receptividad que hemos tenido pues el día de hoy, la semana pasada, y que estoy seguro seguiremos teniendo a lo largo de todo lo que son nuestros espacios todos los sábados de 4 a 6 a través de la 103.1. Vamos con un tema maravilloso, fantástico. Nada más y nada menos que Rafu Warner. Esto es un tema favorito mío. Como amigo, como amante. Escúchalo y disfrútalo. A través de la 103.1, esto es Salsa Top 10. Yo soy Tony Salsa. Seguimos con más.

0: 4:52 minutos de la tarde, estamos llegando al final de nuestro espacio, pero todavía nos queda para una canción más. Nos acaba de escribir por acá al más 569-5681-8585. Nos escribió Beatriz pidiéndonos un tema de su Colombia querida. Ella nos dice, por favor, Tony, tienes por allí, oiga, mira y vea, de Guayacán Orquesta. Bueno, Beatriz, te voy a decir algo. Si yo no tengo este tema en mi repertorio, bueno, soy el peor salsero del mundo. Por supuesto que lo tenemos, Beatriz, y te lo vamos a colocar para que lo disfrutes, lo bailes, lo cantes y lo goces, ¿ok? Maravilloso, maravilloso. Entonces, eso es. Oye, solo recordar lo que les mencionaba hace unos minutos, el evento que será el domingo de la semana que viene. Igualmente lo estaremos recordando el sábado de la semana entrante, ¿ok? El sábado de la semana que viene, es decir, el próximo programa, estaremos recordando ese evento que se hará el domingo 12 de julio. El domingo 12 de julio, ese evento salsero solidario con la tragedia de Venezuela. Estarán varias orquestas en presencia. Por supuesto, esas orquestas no están cobrando nada. Será un evento para recoger fondos para enviar ayuda a Venezuela. Muy importante eso, porque este evento permitirá, digamos, de alguna manera, recaudar efectivo, es decir, recaudar dinero constante y sonante, porque también se necesita compras allá y ayuda directamente desde Venezuela. Así que estaremos recordándolo, ese evento solidario con Venezuela, para la semana que viene, el domingo de la semana que viene, y por supuesto lo estaremos mencionando el sábado. Vamos con la complacencia entonces de Beatriz. Oigan, mire y vea. Oye, mi Cali, para que vea. Por cierto, felicitaciones a los colombianos que ayer ganaron 1-0.
1: Usted está en Cali.
0: Ahora van a los cuartos de final.
1: Ay, mire, vea.
0: Tremendo juego, ¿eh?
1: Si las mujeres son,
0: para ustedes, Guayacán,
1: lindas y hermosas.
0: Aquí en Salsa Top Ten a través de la 103.1.

0: Con esta complacencia terminamos el programa de hoy. Finalizamos este espacio solo por hoy. Muchísimas gracias por escribirnos, por su sintonía, por estar presente. Gracias por apoyar la causa que estamos hoy impulsando, esta ayuda a Venezuela. Y también por sus deseos, sus oraciones y por todo lo bueno que semana de este espacio. Muchísimas gracias por todo ello. Nos reencontramos el sábado de la semana que viene, ¿ok? Para que sigamos disfrutando y salseando todos juntos por aquí, por La Consentida y con su espacio de todos los sábados, Salsa Top Ten. Yo soy Tony Salsa y me despido de ustedes también en la compañía de Leo Guzón, nuestro corresponsal salsero. Los esperamos el sábado que viene. Gracias por existir, y si se van a portar mal, háganlo bailando salsa. Muchísimas gracias y buenas tardes.
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¡Ay, qué buena onda! Señoras y señores, ya estamos comenzando programa de estreno a través de loshit.cl en la consentida FM, en el 103.1 Los Hit, pero con sabor a cumbia, junto también a nuestros amigos en Concepción a través de la radio Energía 95.7 FM y también a través del 101.9 FM, el Lebu, Radio Energía, www.loshit.cl, www.laconsentidaradio y también en el www.radioenergia.cl. Señoras y señores, qué felicidad poder encontrarles, qué felicidad poder estar con ustedes de nuevo. El programa anterior que tuvimos con Leo Rey tuvo muchísimas felicitaciones, muchas gracias a todos los auditores, miles y miles y miles de comentarios. Muchísimas, muchísimas gracias para todos. El rey de la noche, ¿eh? Leo Rey, se pasó, lo pasamos muy bien con él. Señoras y señores, voy a presentar al hombre que levanta técnicamente la señal de la radio y la puesta en el aire, a cargo de mi querido amigo personal, el señor Daniel Pinto, con aplausos. Gracias, Danielito. Uno que está atento a la jugada, Daniel Pinto, usted ya sabe, se lo nombró el tiro, las puras iniciales, Leo Mora. Ahí está, Leito Mora. Un abrazo para ti, Leito. Las voces oficiales de este programa, como siempre se los digo, son tres. Emilio Freixas, el tremendo Raúl Mena, don Cristian Gordon, le ponen la voz oficial a los hit.cl. Todos bajo la atenta mirada de Mía Producciones Radiales y a continuación mi auto homenaje a don Daniel Pinto. Este tiene que tener aplausos. Soy el conductor de este programa, el hombre que lidera el máster musical de La Consentida. Mi nombre es Alejandro Guzmán. Bienvenidos, amigos. Ay, que me gustan los programas cuando están en vivo y en directo. Me encantan. Vamos a tener la mejor cumbia en el día de hoy. 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Y póngame, por favor, si tiene por ahí un redoble de tambores, porque a partir de hoy día se suman las pipas de Yáñez. Señoras y señores, alistando las fiestas patrias. Te tomáis la otra, Rafita. E Isaguirre 395 en la comuna de Puente Alto. Se suman a partir de esta jornada los reyes del pipeño. Oye, vinitos Don Tomás, vinos Don Rafael. Si usted al mundo vino y no toma vino... ¿No? ¿Sigo, no? No, ya no sigo nada. Vaya mejor a Isaguirre 395, las pipas de Yáñez, en la comuna de Puente Alto, mi querido amigo Don Rafael Yáñez. Lo vamos a llamar un ratito más para que le vamos a dar la bienvenida al Rafita Yáñez. Le vamos a hacer cariñito porque tiene hartos regalos para este programa, por supuesto. Amigos y amigas, sean todos bienvenidos a los hits con sabor a cumbia, Concepción, Lebu, toda la región metropolitana y todas las señales que nos siguen a través de los hits.cl. Don Daniel Pinto le va a poner play. Aquí está la nueva luna. ¡Qué bonito! ¡Qué bonito!

0: Dennis.
1: Como siempre, quiero comenzar este programa saludando a nuestros gentiles auspiciadores. Ya es habitual, como siempre, mandarle un abrazo muy grande a todos quienes nos acompañan a través de la 103.1 en la Radio La Consentida, en Radio Energía, en Concepción, en el www.loskit.cl. Nos han premiado, como siempre, con esta tremenda sintonía, una avalancha de saludos que nos envían a través del +569 79 22 03 38. 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

Oye, don Pato Herrera me decía el otro día, ¿cómo es don Daniel Pinto? Le dije, ¿por qué quiere saber cómo es? ¿Y cómo es él? ¿Qué pasa? Que la magia de la radio es así, ¿no? Bueno, ellos porque me conocen, pero yo antes, Daniel, yo me imaginaba a veces, por ejemplo, yo escuchaba la radio y decía, oh, este locutor, un locutor que hablaba así, y cuando lo conocía medía como 1.55 m, guatón. No, le dije, no, Daniel Pinto mide como 1.80 m más o menos, mide el Daniel Pinto, aprox, de pelito largo, le dije yo, la edad de nosotros, así, normal, lollipop, buena onda, buena tela, buen chato, de chaquetas de mezclilla, esa onda, ochenteros total. Ah, dijo, mándele saludo entonces a don... al chascón de los controles. Ah, ya, vale. 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Oye, que ha hecho frío en la semana. Yo me levanto y me acuesto congelado, por si acaso, todo el día. Iba a decir, me levanto y me acuesto duro, ¿no? Pues era congelado, era la palabra, congelado. 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Oye, siempre me dicen, oiga, lo escuchamos en la radio, en Pudahuel, en Maipú, la radio suena fabulosa, la radio La Consentida, en el 103.1 de la banda de la frecuencia modulada. Vamos a ir a un tema musical, Daniel Pinto, y luego de este tema vamos a llamar a don Rafael Yáñez para que nos cuente en qué proceso, en dónde estaría, en dónde viene en este momento el vino Don Tomás, el pipeño más rico de Chile, un pipeño que por tradición es el verdadero terremoto, perdonando a los presentes, el verdadero terremoto en septiembre, en el mes de la patria. Vamos a un temita musical y luego nos vamos con Rafael Yáñez hasta la comuna de Puente Alto para darle la bienvenida a nuestro programa. Las pipas de Yáñez se unen a los hits.cl.

0: Yo les prometí que vamos a contactarnos con don Rafael Yáñez de las Pipas de Yáñez. Nos vamos a ir directamente hasta Puente Alto y Izaguirre 395, porque le tengo que dar la más cordial bienvenida a uno de los auspiciadores más queridos de este programa. Ya prácticamente 3 años somos como de esos matrimonios que nos separamos y nos volvemos a encontrar en el mes de julio. ¿Cómo está Rafita Yáñez?
1: ¿Cómo está, estimado don Alejandro Guzmán? Bien, bien, un poco resfriado, pero bien aquí.
0: Oiga, sí.
1: Gusto de saludar y que sigamos trabajando juntos.
0: Hay que cuidarse mucho. Oiga, Rafita Yáñez, le quiero dar la más cordial bienvenida. Ya al comenzar el programa yo lo decía, como siempre, las Pipas de Yáñez, vinitos don Tomás. No nos abandonamos porque hemos hecho una alianza muy bonita durante estos meses, generalmente en el año, porque se adhieren muchos amigos, no solamente en la comuna de Puente Alto, donde usted es el distribuidor oficial de la marca Don Tomás, en Maipú, también en Santiago Centro, pero nos une una amistad muy linda. Y quiero que nos cuente, Rafita, para el público que está escuchando en esta jornada, programa de estreno, ¿en qué proceso ya está el pibeño? Si ya se está elaborando, se está envasando, está por llegar. Hay muchos amigos que quieren saber dónde chulla viene el pibeño.
1: Sí, mire don Alejandro, ya, bueno, los pipeños ya están reposando, las vendimias se terminaron a hacer en el mes de mayo, ¿ya? De hecho, hasta los primeros días de junio se estuvo vendimiando aquí en la bodega de Rengo, para lo que es chicha, y ahora los vinos y chicha están en un proceso de reposo para ya luego, yo creo que ya la segunda semana de agosto, ya se empieza a envasar aquí en la bodega. Ya hay vino disponible, ya tenemos chicha de este año, tenemos el pipeño y el buen vinoñejo disponible ya en la bodega.
0: Y vino don Rafael,
1: pero
0: por supuesto.
1: El fuerte llega, claro, a fines de agosto para esperar la clientela, ya los clientes que nos siguen durante 67 años que vamos a cumplir. Ya cumplido,
0: tiempo,
1: mejor dicho.
0: Ya, harto tiempo, Rafita.
1: Claro, 67 años, una tradición que empezó el papá y la he seguido yo, la segunda generación. Y aquí estamos esperando a los clientes cuando gusten, bueno, sobre todo en septiembre, que es donde aparece el fuerte de la clientela, para atenderlo de la mejor forma posible.
0: Oye, Rafita, ¿sigue todavía el vinito don Rafael o no lo tiene por ahí a mano o no todavía?
1: Sí, sí, sigue, tenemos la marca don Tomás, que usted hizo mención recién, sí, ya, y después le sigue la marca don Rafael, que es un pipeño de la del mismo, de la misma viña, vino don Tomás de Rodrigo Villagra, sí, de Portezuelo, Chillán, con la diferencia que el don Rafael es un regalo que me hizo Rodrigo por ser su mejor distribuidor, el más grande de Puente Alto,
0: pero por supuesto,
1: de Santiago. Claro, entonces mi nombre es Rafael y debido a eso el vino don Rafael, la diferencia es que es un poquito más suave que el pipeño tradicional.
0: Oye, le vamos a dar un aplauso a don Rafael.

0: Sí. Ya, muchos clientes nuestros preguntan por usted, las veces que nos visitó. Y yo me acuerdo de su gente, del equipo, que quedaron de visitarme, nunca vinieron.
1: Oh.
0: Todo el aplauso se lo llevo a usted.
1: Chan.
0: Pero no. Nos acordamos siempre. Sí. Yo con la misma gente que trabajan conmigo de años. Algo de septiembre que integran algunos jóvenes nuevos que nos cooperan.
1: Rafita, fue un palazo ese, no, Rafita, era un palo. Ya, si vamos a ir este año, atento, chiquillo, no es medio palo. Oiga, sí, y me avisó.
0: Me cansé de esperar lo que prometió visita, pero bien, yo sé que usted va a estar ocupado.
1: Sí.
0: Por usted es el rey de los pitutos, así que va a estar ocupado.
1: Ya, se puso.
0: Durante todo el año.
1: Oiga, don Rafael, de verdad le queremos desear que tenga mucha suerte. Bueno, con Rodrigo Villagra ya conversamos, así que seguramente, sí. Bueno, la previa la hace las pipas de Yáñez. Después vamos a sumar a los vinitos Don Tomás, el pipeño más tradicional. Así que claro. 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
0: Correcto, claro, ahí estamos en las redes sociales, nos pueden buscar y dejo de invitado por don Alejandro, bueno, a usted, a su equipo y a la clientela que nos sigue por tantos años, que cuando gusten pasen por la bodega. En este tiempo abrimos los fines de semana por invierno, pero ya en agosto ya empezamos a abrir prácticamente todos los días y pueden probar degustación gratis a todos que vengan de
1: eso me gusta más.
0: A usted o la radio.
1: Eso, eso nos gustó más a nosotros. Nosotros cuando vamos a las degustaciones, vamos a degustaciones por 2 horas y media más o menos, degustamos
0: sí,
1: todo.
0: Sí, sí. Rafita. Usted sabe lo que a usted le gusta, con la chiquita, con avellana, una marquita.
1: Exactamente.
0: Ahí usted me acompaña con algo suave nomás para que después siga dirigiendo la radio.
1: Exactamente. Oye, Rafita, sí, un abrazo muy cordial para usted.
0: Don Alejandro, cuando guste.
1: Muchas gracias a don Rafael Yáñez, un saludo muy grande y gracias una vez más por esa confianza. Las pipas de Yáñez que se unen a los hits.cl con sabor a cumbia. Chao, Rafita, cuídate. Dice que esté muy bien.
0: Chao, don Alejandro.
1: Igualmente, chao.
0: Gusto saludarlo. Oigan, cortito, ¿me permite?
1: Dígame.
0: Un saludo, ya que están en Concepción, yo tengo primo allá.
1: ¿Ya?
0: Que también tuvieron bodega de vino, los primos Yáñez Betanzos, por favor, de okay. Concepción.
1: Ahí quedó grabadito. Un abrazo, Rafita, que le vaya muy bien. Muchas gracias.
0: Chao.
1: Adiós.
0: Chao, amigo. Gracias.

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No solamente un tremendo saludo para mis amigos que están escuchando la radio a través de La Consentida en la 103.1 en toda la región metropolitana, sino que también sumamos a nuestros amigos de la Radio Energía en el 95.7 para todo el Gran Concepción, en la 101.9 FM, el Lebu, en el www.radioenergia.cl y por supuesto a través de nuestra señal madre que se llama www.loshits.cl. Danielito Pinto, vamos al WhatsApp, por favor, en el más 569-7922-0338. Tanta gente que nos llama, nos manda saluditos. Felicitaciones, dice por aquí a don Daniel Pinto, tremendo radio controlador que le acompaña, como siempre. Camila Troncoso, en Rancagua, la sexta región de Chile, pasa arriesgada. En Conchalí, manda muchos saludos, peticiones musicales. Don Guillermo Muñoz, en Paine. Macarena Guevara, por acá también solicitud, dice Alejandro, ¿cómo estás? Muy bien. Algo de la Sonora Palacio, en la Santiagueña, tremendas orquestas. También la Sonora Casino, ¿cómo no olvidar? Ángela Alarcón, en Concepción, a través de la Radio Energía. Miriam Domínguez, en Quilicura. Pablo Ortiz, en la comuna de Talagante. Pablo, Pablito, Pablito, oh mamá. Ahí está Rosa de Pillán, en Chillán. Osvaldo Toro, en Curicó. Romina Velázquez, en Lebu, a través de la Radio Energía.cl. Estamos en vivo, estamos en directo. Saludos para todos nuestros fieles auditores que nos acompañan a esta hora. Le pone play don Daniel Pinto. Continuamos con la magia de la cumbia, los hits con sabor a cumbia.

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Aquí estamos con el bacán de Daniel Pinto, el hombre que le pone, le sube, le baja, se acopla, no se acopla. Don, va a llamarle como era el tiro, hágame un jingle a mí, al toque. 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Muy bien, maravilloso. 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Hola Alejandro, ¿cómo estás? Me llamo Tamara Villablanca en la comuna de Puebuel. Por favor, dice, ¿le puede mandar un saludito a don René Miranda, que me está escuchando en Padre Hurtado? Pero por supuesto, para usted don René Miranda, de parte de Tamara. Jorge Ávila en la comuna de Ñuñoa. Alicia Burgos en Melipilla, también saluditos. Don Germán Riquelme, la comuna de Independencia. Arturo del Real en Quinta Normal. Olga Pinto en la comuna de Santiago. Don Fernando Jiménez en Viña del Mar. Adelaida Manríquez en Peñaflor también manda muchos saludos, dice por acá. Hola Alejandrito, ¿cómo estás? Muy bien, bla bla. Ah, me está pidiendo un favor. Ya, ¿qué quiere escuchar? Dice, dice que quiere escuchar algo de la nueva luna. A ver si don Daniel Pinto me ayuda. Algo de la nueva luna puede ser el tema, por ejemplo. ¿Tienen? No me lo creo, ¿no? Sí, lo tiene, justito. Justito. Pero si somos así, somos una bala. Le pone play nomás don Daniel Pinto. Esto es para usted, mi querido amigo don Juan Elgueta, en la comuna de Wynn. Dice que es fanático de la nueva luna. Ahí está sonando.

Ya, voy a entrar al WhatsApp en el más 569-7922-0338, donde nuestros amigos nos mandan saluditos. En la semana también nos pueden escribir, ¿eh? También pueden hacer alguna solicitud especial, algún saludo, háganlo nomás. Estamos atentos a nuestro WhatsApp, sobre todo si tienen algún grupo, por ejemplo, tropical, necesitan mostrar algún trabajo musical, porque yo lo conversaba en la semana, don Daniel, con un amigo que me decía, hay mucha gente, hay muchos grupos tropicales que invierten mucho dinero, por ejemplo, en grabar un disco, en conseguir muchas veces un estudio de grabación, luego tienen el disco, pero no lo promocionan. Porque eso es parte también de hacer un disco, de hacer un trabajo. Porque si tú grabas una canción, si tú como grupo musical grabas un disco, la finalidad es mostrarlo, llegar a las radios. Ya hay un montón de empresas, de agencias que se preocupan de mostrar tu trabajo musical. Y una de ellas somos nosotros, los hits.cl. Así que yo los invito a que todos esos grupos tropicales que deseen mostrar algún trabajo musical se comuniquen, se contactan con nosotros, con el equipo de producción, al más 569-79-22-0338. Más 569-79-22-0338, los hits.cl en Santiago, a través de la radio La Consentida en el 103.1 y también a través de la radio Energía en Concepción y también en Legu. Vamos al saludito. Sandra Aravena por acá dice saludos en la comuna de Cerrillo, saluditos cordiales también para usted, amiga. Ya, don Manuel Rivera en La Granja también manda muchos saludos. Gonzalo Duque en Renca, por aquí también escribe María Quesada en Macul. Saludos, dice para acá Liliana Martínez de Isla de Maipo. Un abrazo para los muchachos del Radio La Consentida. Dice, soy fiel auditora. Harta música tropical, harta música ranchera. Claro. Mariela Soto de la comuna de Concepción. Me dice, Alejandro, muchas gracias. 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Breve, breve. Hugo Campos, hola. Don José Vargas por acá también manda muchos saludos, dice la comuna de la Florida. Cris, el Pimpón y Daniela en la comuna de Los Espejos, buenas, son tremendos amigos. El Cris, el Pimpón con la Daniela. Sí, la familia Jaña, tremendos auditores de este programa, seguidores míos de muchos años. Don Carlitos Jaña, que en paz descansa. Oye, con Daniel trabajamos cuando estaba vivo, Carlitos, ¿se acuerdan? Siempre nos mandaba saludos, nos escuchaba. Oye, aquí escuchando en La Caro, la José María Caro. Bueno, yo lo recuerdo, lo quiero mucho porque lo conozco hace... Bueno, lo conocí cuando era un niño. ¿Cuándo era un niño? 15 años, en el tiempo que presentaba el boxeo. Julio Fernández, en Santiago Centro, también un cordial saludo para ustedes, muchachos. Saluditos que están llegando a esta hora a través del más 569-7922-0338. Ya. Vamos a los trabajos musicales de nuestros artistas exclusivos de este programa. Vamos primero con La Revancha. La Revancha Chile, lo puedes seguir en todas sus redes sociales como La Revancha Chile. Más de 6.000 seguidores en poquitito tiempo. Estamos esperando el nuevo trabajo musical del grupo La Revancha. Amigos nuestros, ahijados de este programa. Vamos a escuchar don Daniel Pinto, el mix de Camilo VI, que es una de sus últimas grabaciones. Y lo presentamos aquí en loshit.cl. La Revancha Chile.

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Atención a mis amigos de la Radio Energía, un saludo muy cordial para ustedes. Les deja saludos a nuestros amigos, como siempre, desde Santiago de Chile, capital de la República, a nuestros fieles auditores por allá en Concepción, 95.7 FM, para todo el Gran Concepción. Saludos para Radio Energía, a los vecinos también de la comuna de Lebu, en el 101.9 FM, Radio Energía. Un saludo cordial desde Santiago de Chile, capital de la República, los 100.cl, saludando a Radio Energía en Concepción. Bien, vamos a lo próximo antes de ir a la segunda tanda comercial, la sonora de Llueve Palacios. 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

me estoy conectando porque le estoy mandando saludos a los muchachos de la Radio Energía en el 95.7 para todo el Gran Concepción a través del 101.9 FM Estéreo. También estamos en Lebu, en el www.radioenergia.cl. Atención a mis amigos en Concepción y también en Lebu que están sintonizando los hits, pero con sabor a cumbia. Voy a mencionar a mis amigos de las Pipas de Yañez. Recuerde que ya hoy queda poquitito para las fiestas patrias. Pasa las fiestas patrias y después se nos viene encima el tiro de la Navidad, Año Nuevo, uniforme escolar. Se viene todo de nuevo. Todo. Así que atención, amigos comerciantes, licorerías, botillerías. Si quieren tener el mejor pipeño para estas fiestas patrias, prepárense. Oye, los shows de la fonda ya están listos. Ya se sabe quién va a estar en la fonda oficial, se sabe quién va a estar en la fonda de la Pampilla. Lo decía Leo Rey el otro día cuando estuvo acá en el programa. Dijo, no, yo ya estoy en la Pampilla, estoy en la fonda de no sé dónde. Tenía como 5 shows cerrados para fiestas patrias. Y el pipeño, no sé nada yo. 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Ya. Vamos a pegar estos dos temitas donde Daniel Pinto, también artistas oficiales de este programa. Uno de ellos, vamos con la Sonora Santiagueña, un tema muy bonito, fabuloso, se llama Brandy, uno de los temas tradicionales y clásicos de la Sonora Santiagueña, donde canta nuestro querido amigo Don Luis Aguirre, reconocido como El Caluga. Y también la próxima banda, la banda más peligrosa de Curicó, de nuestro querido conocido amigo Pelayo Catalán, Pelayo Producciones. Esto se llama Bella. El primer tema que entró acá a Santiago lo trajimos nosotros. Aquí nació Bella. Se llama la Sonora, la banda más peligrosa, Bella. Y la Sonora santiagueña, Brandy. Le pone play Don Daniel Pinto más.

continuamos cuando estamos en vivo y en directo a través de la radio La Consentida para toda la región metropolitana, a través del 103.1 en esta jornada de día de estreno. También saludito para mis amigos en Concepción, oiga Rafita Yaña, estamos en el 95.7 FM en el Gran Concepción, estamos también en Lebu a través del 101.9 FM, por acá nos estaban diciendo recién, oiga, cómo se adelantaron tanto para las fiestas patrias, ¿no? Y la próxima semana les voy a dar el dato para los regalos de Navidad y a la subsiguiente les digo el tiro donde compro los uniformes escolares más baratos para el próximo año. Así de apurados estamos. Sí, es verdad. Oye, el Rafita Yañez me estuvo contando, ahí me estaba mirando, un saludo a Rafita Yañez, le voy a mostrar a Daniel Pinto, y está para allá, ahí está el Danielito, ahí está, está terrible abrigado un Rafa Yañez, está más abrigado, oye. No sé si estoy llamando a Rafa Yañez, a las Pepas de Yañez, Fundación La Rosa, o estoy como confundido. No, hay que abrigarse, Rafita. 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Dicen que este año, Rafita, viene un año muy bueno, ¿ah? Dicen que es muy bueno, a pesar que van a ser poquitos días, pero dicen que viene muy bueno, apretadito, pero bueno es. Así que si usted quiere tener el mejor pipeño, quiere que le vaya muy bien en la venta del pipeño, en estos días me decía un amigo, oiga, don Alejandro, yo compré un pipeño, bueno, me nombró una marca que no la voy a nombrar, también era de Portezuelo. Y me dijo, todavía tengo pipeño de hace como 2 años. Le dije, malo estamos, porque el pipeño de los vinos Don Tomás se venden y quedan sin vino. Muchas veces tienen que decir, oye, no hay vino, si no hay pipeño. Tienen que esperar que venga el camión. Entonces me pareció muy extraño que no hayan vendido el pipeño, y que yo lo encuentro muy extraño porque todas las marcas, especialmente los que distribuye don Rafa Yañez, de las Pipas de Yañez, se venden muy rápido. Sobre todo el vino, ni hablar de la chicha, que muchas veces no hay. Po. Y como yo le digo, si usted al mundo vino y no toma vino, ¿a qué vino? Así que le quiero mandar ahí un abrazo a mi querido amigo don Rafa Yañez, que lo estoy mirando a través de la pantalla digital de logi.cl, y ahora le estoy dando la más cordial bienvenida. 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Ya, Rafita, lo dejo que descanse un ratito. Ahí me estaba mirando en la pantalla digital. Oye, de verdad. Pero ¿cómo pueden quedarse con vino, chiquillos? Ni hablar cuando le hemos regalado pisco sour a Daniel Pinto. Daniel, ¿te queda pisco sour? ¿Cuál pisco? Me dicen, ¿cuál? ¿De qué me estás hablando, Alejandro? Oye, les voy a dar un dato muy bueno. 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Mira,

0: 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Oye, ahí me estaba llamando recién el Leito Mora. Vamos a ver qué es lo que pasa. Lo que pasa es que nosotros estamos en vivo, estamos en directo. A esta hora estamos en directo. Vamos a ver cómo está preparando nuestro querido amigo Leito Mora. ¿Cómo está preparando el programa a esta hora? Porque se viene en un ratito más. ¿Cómo está Leito Mora?
1: ¿Cómo está Alejandrito? Bien, pues como siempre, cada fin de semana con las mejores cumbias, la cumbia ranchera, todo listo para hoy día también acompañarlos ahí en toda esta red que nos hace bailar cumbia, pues, Alejandro.
0: Oye, Leito, estábamos recién conversando ahí con nuestro amigo don Rafa Yáñez, porque ya desde hoy día, las pipas de Yáñez se hacen presentes aquí en la radio, nos van a traer regalitos para el mes de la patria, vamos a tener pipeños, la chichita rica, dulce, esa de Moscacel, el vinito Don Tomás. ¡Uy, oh, qué rico, Leito Mora! Ya, te miro la...

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1: Uy, pero es que eso es extraordinario, usted sabe. Nosotros empezamos en enero a acordarnos ya de la
0: hace poquitito, sí, pues. Oye, y hicimos un contacto con don Rafa Yáñez y lo primero que nos dijo fue un saludo para los chiquillos de los hits, pero hasta el día de hoy hace 3 años que lo estoy invitando y nunca han venido para acá. ¿Sí o no?
1: Oye, es verdad.
0: Oye, sí, pues dije, ya Rafita le dije yo, este año sí o sí, no vamos a ir, porque siempre decía, vamos, ¿ya cuándo vamos? El martes, el miércoles, y nos queda esperando. Ahora sí que este año dice que no perdona, este año no perdona.
1: Sí, bueno, había invitado hasta un asado.
0: Oh, don Rafa, sí, me acuerdo, sí. Y ahora, oye, sí. Don Rafa está un poquito, está resfriado, pero me decía, chiquillo, pónganse de acuerdo ustedes, Danielito, el Leo, el Raúl, vénganse para acá, dijo, yo aquí los espero, y ya le dije, don Rafita, estamos al aire, esto es verdad. Y me dice, pero vengan, porque me han prometido hace 3 años que están prometiendo, no han venido, y me lo dijo al aire, y le dije, chuta, le voy a contar al Leo, dije.
1: Sí, porque oye, pero que aproveche uno de los vinitos que él tiene y se haga un navegado.
0: No, tiene hartas preparaciones porque uno va para allá, por ejemplo, y él te prepara un traguito especial. Hay uno que lo hacen con harina, esta la...
1: ¿Pero harina tostada?
0: No, pero no es la harina tostada, es otra. Uh-huh. Así que, no, buena. Así que, Leito Mora, ¿cómo se viene el programita hoy día?
1: Oye, con harto temita nuevo, harta cumbia ranchera, harta cumbia nacional también, así que estamos preparándonos con todo para salir con el programa Los Hits de la Nueva Cumbia y agradecerle a la gente que toda la semana nos escucha en Santiago, en Concepción, a lo largo del país, en loshits.cl, así que tenemos preparado, usted sabe, pues lo mejor sí. De lo mejor siempre para que toda la tarde sea, pero de lo mejor con la música.
0: Leito, te quería transmitir algunas cositas porque tú sabes que me llegan todos los mensajes al número, entonces sí, muchas pues. Felicitaciones recibimos con el programa de Leo Rey, encontraron que fue un muy bonito programa, sacamos a Leo Rey de la cancha del área de chica, lo sacamos un poco, ¿eh? A lo que está haciendo en otras radios.
1: Sí, bueno, porque había que chascoñarle un poco, sí. A propósito de Vinos Don Tomás, ahí sí que el Leo Rey se era... hubiera aprovechado con Vinos Don Tomás.
0: Tuviste que haber avisado la talla.
1: Claro. Es que hay otros bien. Que no quieren, pero Leo sí.
0: No, bien. Ya, Leito, te dejamos ahí en la preparación de tu programa. Mucho éxito y muchas gracias por todo, Leo Mora, ¿ya?
1: No, gracias a ti, también un abrazo a ti, a todos los amigos de los Kids y también a Danielito Pinto, pues un abrazo.
0: Igualmente para ti, Leito, un abrazo. Oye, ahí está. Interrumpimos al Leo Mora. A ver, ¿a quién más vamos a llamar acá? Estaba llamando recién el tío Lalo. Veamos cómo está el tío Lalo, sí. 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Ahí sí lo vi. ¿A dónde está el tío Lalo? ¿Está en una cueva? 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Porque ¿quién más que el tío Lalo o no, don Eduardo? ¿Cómo está?
2: Hola, buenas tardes, Alejandro, ¿cómo estás?
0: Oye, saludo muy bien. Saludos a la auditoría ahí. Sí, pues tío Lalo. Oiga, ¿por qué es tan famoso el pollo al coñac allá del San Alfonso, tío Lalo? Aquí me están preguntando. Dice, hola, dice, ¿por qué dicen que es el mejor? ¿Por qué dicen que el tío Lalo es tradición? Dice, la tía Sonia tiene la receta, que cuenten la papa. ¿Por qué? Ah, le puse mucho talento, ¿no? A lo patoñate no, ¿no?
2: Lo bueno es que ha venido harto artista como, qué sé yo, Willy Sabor, Evelyn sí. Bravo, Leo Rey, que fue la semana pasada.
0: Oh, oiga, y ese programa es Leo Rey, que hablaron.
2: Me muy contento.
0: Y le digo, hasta el día de hoy siguen mandando saludos en el Instagram. Oiga, fue programazo de Leo Rey, ¿eh? Dijo Leo Rey, comentó en una de sus historias, dijo, yo nunca había probado el pollo del coñac, no tenía idea, dijo, no, yo no sabía, dijo, es verdad lo que estoy diciendo, dijo, yo de los años de carrera, primera vez que me ofrecen una entrevista un pollo del coñac, dijo, siempre me ofrecían un picadillo, alguna, pero pollo del coñac, y se fue, pero maravillado, tío Lalo, ¿eh?
2: Exactamente, creo que sí, se fue muy contento y bueno, y eso da la... Así que no, todo bien, gracias a Dios.
0: ¿Dónde está el secreto, tío Lalo, del éxito del pollo del coñac?
2: El secreto, como lo dice un comercial, el secreto es de la mamá.
0: Ah, ya.
2: El secreto es de la mamá. Ahí
0: yo creo que va por ahí, ¿eh? Oiga, tío Lalo, más de 70.000 seguidores tenemos en nuestra radio online, loshit.cl, y también se ve también a que el tío Lalo todos los días mantiene nuestra radio allá en vivo y en directo. 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
2: Sí, pues. Sí, acaba de llegar ahora Miguelito, llegó hace poco que se fue y me trajo unas entradas para que las personas que quieran adquirirla,
0: van a estar a la venta en el restaurante. Ah, muy bien.
2: Exacto. Así que va a estar muy bueno, va mucha sorpresa ahí.
0: Oh, qué bueno, me contaron eso. 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
2: Exacto.
0: Ya, tío Lalo, disculpe que lo haya molestado.
2: Ya, pues, un abrazo. Métase y a Daniel un gran saludo ahí también, ¿eh?
0: Sí, gracias, dice aquí el Danielito. Ya, tío Lalo, un abrazo para usted y le vaya muy bien. Chao.
2: Cuídense. Chaito, gracias.
0: Oye, tío Lalo, responde al toque, ¿eh? Ya, póngale play nomás, Daniel Pinto. Esto es La Tribu Mix. Este es un homenaje a la sociedad. Póngale play nomás, Daniel.

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como yo soy sanguchito de palta, le voy a mandar un saludito a Pelayo. Dice don Daniel Pinte que admira mucho cuando lo ve tocar timbales en los programas de televisión repetidos, por supuesto. Dice que don Pato Salazar dice se está revolcando hasta ahora viendo tocar batería. Álvaro Ramírez, Curicó, a propósito de la banda más peligrosa, doña Belén Acevedo, San Miguel, por acá dice saludo Carlos Bamondes, Concepción, Carola Rojas, Quilicura, Viviana Quiroga, Lebu, Fabiola Huerta, San Carlos. Uy, queda poquito tiempo, ¿eh? Miguel Aguilera, Recoleta, Laura Cabrera, Estación Central, bla, manda saludos por acá, dice Luis Lagos. Oiga, salúdeme a Dominique Palma en Peñalolén, no hay problema, saluditos. Marcela Bustamante en la comuna del Quisco, Carolina Venegas, Padre Hurtado, buen programa. Hola, dice Andrea Figueroa en San Miguel. En Radio Energía te escuchamos, Alejandro. Raimundo Zapata, Concepción, muchas gracias. Humberto Molina, Pedro Aguirre Cerda, usted también nos puede mandar salud en el más 569-79-220338. Leonardo Altamirano, la comuna de Los Espejos, Julián Flores, en la comuna de Concepción, Hernán Fuentes en Maipú y Daniela Ferrer en Ñuñoa.

estamos listos, amigos, señoras y señores, llegando al final de nuestro programa, con aplauso, por supuesto. Gracias a la Radio Energía en Concepción y también en Lebu, a la Radio La Consentida en la Región Metropolitana. Gracias a Daniel Pinto, Mía Producciones Radiales, por supuesto, frente a ustedes. Mi nombre es Alejandro Guzmán. No se vayan de la sintonía, que esto sigue, se viene prendido. Señoras y señores, los hits con sabor a cumbia. Hasta el próximo estreno. Muchas gracias a todos. De verdad, lo pasamos muy bien. Muchas gracias.

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2: ¡Hola, gente!